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0: esto es lo mismo.
1: A ver, Molina, yo sí no tengo nada para que sepa, ¿eh? Pero en la shopping hay que entrar. Son 7 FAO. Más yo tiene 2 FAO. Cuando tú tienes,
2: oye, yo te dije que tenía 20 kilos de FAO.
1: Luis, tú que estás a la bola.
2: Mira, yo lo tomo.
1: Dime, no te pago nada.
2: Son mis socios. Yo tengo medio FAO aquí que se lo voy a prestar.
0: Yo no sé. A mí me gusta el lag. Yo quiero mi lag.
1: Pero

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el Pro Música Origera Group de Le Luthier tiene a su cargo la ejecución de la Candonga de los Colectiveros, híbrido de Candombe y Milonga, opus 61 de Johann Sebastian Mastropiero.

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Hoy escucharemos suites para teclado de Georg Friedrich Händel, en interpretación del pianista estadounidense Keith Jarrett. En primer término presentamos a su atención la suite para teclado en fa mayor HWV 427 de Georg Friedrich Händel, en cuatro movimientos: adagio, allegro, adagio y allegro. Interpreta Keith Jarrett al piano.

En la parte inicial de nuestro programa escuchamos la suite para teclado en fa mayor HWV 427 de Georg Friedrich Händel. Interpretó Keith Jarrett al piano. A continuación le invitamos a escuchar la suite para teclado en re menor HWV 447, también de Georg Friedrich Händel, en cuatro movimientos: Alemanda, Corranda, Zarabanda y Giga.

Escuchamos la suite para teclado en re menor BWV 447 de Georg Friedrich Händel. Interpretó Keith Jarrett al piano. A continuación le invitamos a escuchar la suite para teclado en si bemol mayor BWV 440, también de Georg Friedrich Händel, en cuatro movimientos: Alemanda, Corranda, Zarabanda y Giga.

Escuchamos la suite para teclado en si bemol mayor BWV 440, de Georg Friedrich Händel. Interpretó Keith Jarrett al piano. A continuación le invitamos a escuchar la suite para teclado en mi menor BWV 429, también de Georg Friedrich Händel, en 5 movimientos. Fuga, Alemanda, Corranda, Zarabanda y Giga.

Escuchamos la suite para teclado en mi menor HWV 429, de Georg Friedrich Händel. Interpretó Kit Jarrett al piano. Para concluir nuestro espacio de hoy, le invitamos a escuchar la suite para teclado en la mayor HWV 426, también de Georg Friedrich Händel, en cuatro movimientos: Preludio, Alemanda, Corranda y Giga.

la parte final de nuestra emisión escuchamos la suite para teclado en la mayor HWV 426, de Georg Friedrich Händel. Interpretó Keith Jarrett al piano. 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

La Sinfónica de Xalapa. Todo el equipo de Radio Universidad Veracruzana les saluda, deseando que estén pasando una excelente noche donde quiera que se encuentren. Es un placer que nos acompañe este viernes 15 de mayo de 2026 en nuestra tradicional transmisión de los conciertos de la Orquesta Sinfónica de Xalapa por el 90.5 de FM para el estado de Veracruz y para todo el mundo a través de nuestra señal en línea www.v.mx/radio y también a través de la app de Radio V. Esta noche, en un programa que privilegia las maderas, los metales y las percusiones, la Orquesta Sinfónica de Xalapa interpretará las piezas Sonata 13, Nonitoni 8 para metales y Canzón Septimitoni a 8 del veneciano Giovanni Gabrieli, la Serenata para instrumentos de viento en Mi bemol mayor Opus 7 del bávaro Richard Strauss, la Obertura para instrumentos de viento Opus 24 del nativo de Hamburgo Felix Mendelssohn Bartholdy. Luego de un breve intermedio, el programa continúa con el presto bárbaro de la suite de la música de la película On the Waterfront del estadounidense Leonard Bernstein en un arreglo para percusiones y metales del maestro Frank Erickson, la suite María de Buenos Aires del platense Astor Piazzolla, la suite Kleine Drei Großen Musik o Pequeña Música de los Tres Centavos del alemán Kurt Weill y el programa cierra con la fanfarria para el hombre común del neoyorquino Aaron Copland. Todo esto siguiendo la batuta del maestro nativo de Torino, Italia, Guido María Guida, quien funge hoy como director invitado. El equipo de Radio Universidad Veracruzana en nuestra sede en Clavijero 24, en el centro de Xalapa, Edgar Alan Vallejo en el enlace, y en la cabina de transmisión del Centro Cultural Tlacnav, Benjamín Castro Carrete en la ingeniería de audio, Kelly Castillo, Mauricio Guevara, Eber Pérez Castro en la asistencia, Eduardo Rodríguez Jarbio en el enlace y el control remoto, Edgar Onofre en la dirección de piso y la coordinación de Radio B y quien les habla, Juan Carlos Plata González. 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El programa de esta noche inicia con la Orquesta Sinfónica de Xalapa interpretando la Sonata 13 Nonitoni A8 para metales y la Canzón Septimitoni A8, ambas del organista y compositor Giovanni Gabrieli. Nacido en Venecia, no se sabe si entre 1554 o 1557, poco se sabe también de su infancia, pero se asume que estudió música con su tío Andrea Gabrieli, quien fuera compositor de la Basílica de San Marcos desde 1560 hasta su muerte en 1585. Entre 1579 y 1584, Giovanni Gabrieli vivió en München, donde estudió con Orlando de la Sus, uno de los compositores más importantes e influyentes del siglo XVI y de la fase final del Renacimiento. En 1585, Gabrieli se convirtió en el organista principal de la Basílica de San Marcos y al año siguiente, tras la muerte de su tío, asumió también el cargo de compositor principal. Además de componer su propia música, dedicó buena parte de su tiempo a recopilar y editar la música de su tío Andrea Gabrieli. Poco tiempo después, Giovanni Gabrieli asumió también el cargo de organista en la Escuela Grande di San Rocco, la más prestigiosa y rica de todas las cofradías venecianas, y la segunda en esplendor musical, solo superada justamente por la Basílica de San Marcos. Podría decirse entonces que Giovanni Gabrieli ocupó simultáneamente las dos posiciones más importantes de la música de la ciudad de Venecia. Tal era su prestigio y su influencia. En poco tiempo, Gabrieli se convirtió en uno de los compositores más destacados de toda Europa. El éxito y el prestigio de su obra Sacrae Sinfonia, publicada en 1597, provocó que compositores de todo el continente, especialmente de Alemania, acudieran a Venecia para estudiar bajo su supervisión. Además del grandioso estilo policoral veneciano, Gabrieli inculcó a sus estudiantes foráneos el gusto por los madrigales tradicionales de Italia, que más tarde se integrarían a las tendencias musicales del barroco.

temprano en Alemania. De acuerdo con diferentes especialistas, es posible establecer una línea directa entre la música que más tarde compondría Johann Sebastian Bach y la trayectoria de Giovanni Gabrieli, considerado la culminación del estilo de la escuela veneciana en el momento de la transición del Renacimiento al Barroco. De Giovanni Gabrieli escucharemos esta noche Sonata 13, Nonitoni 8 para metales, décima tercera pieza de la colección Canzoni e Sonate, que consta de 21 piezas, 16 canciones y 8 sonatas, escrita en 1612, justo el año de la muerte de Gabrieli, y publicada de manera póstuma en 1615, y Canzon Septimitoni a 8 para metales, incluida en la ya mencionada Sacrae Sinfonia de 1597. El programa continúa con la serenata para instrumentos de viento en mi bemol mayor, opus 7 del bávaro Richard Strauss, quien acababa de cumplir 17 años cuando compuso justamente esta pieza, y para entonces ya había publicado un cuarteto de cuerdas, una sonata para piano, algunas piezas cortas para piano y una marcha orquestal, y aún sin estrenar tenía ya una sinfonía completa. Como hijo del trompetista principal de la orquesta de la corte de München, Franz Strauss, el joven Richard, vivió en un mundo saturado de música. De acuerdo con John Mangum, historiador y anotador de la Orquesta Filarmónica de Los Ángeles, marzo de 1881 fue un mes particularmente importante para Strauss, quien entonces era un estudiante de 16 años de edad. En el corto lapso de 15 días tuvo la fortuna de asistir a la primera ejecución de tres de sus obras: el cuarteto de cuerdas Opus 2, la marcha festiva Opus 1 y la sinfonía en re menor. Animado por el éxito de estas ejecuciones, el joven Strauss compuso ese mismo año una de sus más notables obras tempranas, la serenata Opus 7. Durante toda su vida, Strauss manifestó abiertamente su admiración por Wolfgang Amadeus Mozart y su amor por la música del compositor salzburgués. Así, al abordar la creación de la serenata Opus 7, Strauss estaba rindiendo un homenaje explícito a Mozart, haciendo un paralelo con la formidable serenata K361 que Mozart había compuesto en 1784 para 13 alientos. La dotación de la serenata Opus 7 de Strauss es análoga a la de la obra de Mozart: pares de flautas, oboes, clarinetes y fagotes, 4 cornos y un contrabajo que puede ser sustituido opcionalmente por una tuba. El musicólogo y crítico inglés Michael Kennedy describe la pieza de la siguiente manera: sin duda, es una de las mejores obras escritas por Strauss en el periodo 1881-1883. Aunque la obra está en forma de sonata, Strauss evitó su punto más débil, el desarrollo, sustituyéndolo por un episodio central independiente en si menor que liga la exposición con la recapitulación. La unidad se mantiene en esa sección a través del uso repetido de una figura de 6 notas derivada del segundo tema. Pero la cualidad destacada de la obra es la mano segura con la que Strauss combina y contrasta las sonoridades instrumentales. La serenata para instrumentos de viento en mi bemol mayor, opus 7, se estrenó el 27 de noviembre de 1882 en Dresde, dirigida por Franz Wollner, quien había dirigido los estrenos en München de las dos primeras entregas del ciclo del anillo de Wagner. La crítica aseguró que la pieza de Strauss era mucho más que una hábil imitación de Mozart y Mendelssohn. Representa, aseguró un crítico, el filtrado y la destilación de estas influencias por parte del joven Strauss en algo notablemente original. Eugen Spiesweff, el primer editor de Strauss, envió la partitura de la serenata Opus 7 al director Hans von Bülow, quien la programó de inmediato y la estrenó en Berlín con la orquesta de la corte de Meiningen en 1883. Además, von Bülow le encargó a Strauss una obra similar, que terminaría siendo la suite Opus 4, concebida para una dotación análoga a la de la serenata Opus 7. Además del encargo, von Bülow permitió que fuera el propio Strauss quien dirigiera el estreno de la nueva pieza en München, al frente de la orquesta de Meiningen, el que sería el debut de Strauss como director de orquesta. Inmediatamente después, escucharemos la obertura para instrumentos de viento Opus 24 del nativo de Hamburgo, Jacob Ludwig Felix Mendelssohn Bartholdy. En el verano de 1824, un muy joven pero ya conocido músico y compositor, Felix Mendelssohn, acompañó a su padre, el banquero Abraham Mendelssohn, a la ciudad de Van Doren, en la costa báltica de Alemania, y entonces parte del Gran Ducado de Mecklemburgo-Schwerin. Los Mendelssohn, un prominente y rico banquero y un joven músico en ascenso, se entrevistaron con el duque Federico Francisco, quien tenía en su corte una orquesta conocida como Harmony,
palabra alemana que significa conjunto de instrumentos.

instrumentos de viento y que usualmente se refería a un octeto de viento, pares de clarinetes, trompas, fagotes y oboes que tocaban serenatas en reuniones aristocráticas, aunque también se usaba para la sección de viento de una orquesta y a veces para bandas militares. El crítico estadounidense Howard Posner asegura que para la banda del Gran Duque, Mendelssohn compuso lo que él llamó un nocturno, anotado por lo que se sabe para un octeto de viento con tres instrumentos añadidos, flauta, trompeta y un corno bajo inglés.

momento que nunca fue común y que ahora es tan oscuro que ni siquiera la mayoría de los aficionados a la música antigua han oído hablar de él. En su obertura Sueño de una noche de verano, Mendelssohn también había usado ya un instrumento inusual, el figle, un instrumento de latón con teclas, tocado con una boquilla de latón, pero con teclas más parecidas a las de un instrumento de madera. Mientras que el figle se asemejaba a una tuba o a un barítono tratando de ser un saxofón, el corno bajo inglés se parecía más a un fagot. La tuba, de nuevo cuño, suplantó a ambos instrumentos más tarde, en el siglo XIX. La forma precisa del nocturno original se perdió porque Mendelssohn extravió la partitura y tuvo que reescribirlo en 1826, y para cuando lo publicó por primera vez en 1838, añadió dos clarinetes pequeños, cuatro cornos, un contrafagot, tres trombones y percusión, para un total de 24 partes. La obertura se presenta como una sonata allegro, con una introducción lenta, pero aunque la forma es similar a muchos primeros movimientos sinfónicos, el sabor es mucho más parecido a una serenata. La sección del allegro está diseñada más para permitir a los músicos lucirse que para expresar algo más profundo que el ánimo. Esta es la primera parte del concierto que escucharemos esta noche, con diferentes ensambles, formaciones reducidas, justamente integrados solamente por maderas, metales y percusiones. La sonata 13, Non i toni 8 para metales, y canzón Septimi toni a 8 de Giovanni Gabrieli. La serenata para instrumentos de viento en mi bemol mayor, opus 7 de Richard Strauss. Y la obertura para instrumentos de viento, opus 24 de Felix Mendelssohn. Es la primera parte de el concierto de esta noche, en el que la Orquesta Sinfónica de Jalapa tiene como director invitado al maestro italiano Guido Maria Guida, que es un invitado habitual en la Sinfónica, que no vino el año pasado, pero está de regreso en Jalapa para colaborar en este programa bien, bien interesante, del que podemos seguir platicando un montón de detalles bien interesantes que nos ha contado justamente el maestro Guido Maria Guida. Radio Universidad Veracruzana lleva hasta ustedes el 17º programa de la temporada 1-2026 de la Orquesta Sinfónica de Jalapa, totalmente en vivo. Hoy es 15 de mayo, Día del Maestro. Queremos aprovechar también esta oportunidad para mandarles un abrazo, un reconocimiento a todos nuestros compañeros universitarios, académicos, más de 6.100 entre académicos, investigadores, técnicos académicos, maestros, 6.100 maestros en la Universidad Veracruzana, además en Jalapa, una ciudad que ha participado de la historia del normalismo nacional desde hace muchos, muchos años, con la fundación de la Benemérita Escuela Normal Veracruzana, y desde principios del siglo pasado, con una larga, larga, larga historia. Entonces saludamos a todos los académicos de la Universidad Veracruzana, a todos los maestros y obviamente a todos los egresados también de la institución hermana, la Benemérita Escuela Normal Veracruzana, y obviamente a todos los maestros del país que cumplen una labor bien, bien importante en la sociedad mexicana. Escucharemos en un programa bien interesante que hoy no tiene los elementos que son preponderantes, digamos, en los conciertos habituales. No hay violines, no hay violas, no hay chelos, hay maderas, metales y percusiones, y eso da un carácter bien, bien, bien, bien particular a la noche de hoy, al concierto de hoy, en el que escucharemos en esta primera parte dos piezas de el veneciano, figura del Renacimiento y del inicio del Barroco, Giovanni Gabrieli, sonata 13, Non i toni 8 para metales, y canzón Septimi toni a 8. Piezas bien, bien cortitas del Renacimiento, y se nota un montón la sonoridad que es muy particular. Después escucharemos la serenata para instrumentos de viento en mi bemol mayor, opus 7 de Richard Strauss, y la obertura para instrumentos de viento, opus 24 de Felix Mendelssohn. Todo esto con diferentes ensambles de maestros de la Orquesta Sinfónica de Jalapa, dirigidos por el maestro italiano Guido Maria Guida, que les decíamos no vino el año pasado, pero es un invitado habitual, no solamente de la Orquesta Sinfónica de Jalapa, sino de varias orquestas.

del país. Estamos ya a unos cuantos segundos de iniciar. Después de un breve intermedio, el programa continuará con una parte que bien contrastante, porque con sonoridades bien distintas ya del siglo XX, Presto Bárbaro, de la suite de la música de la película On the Waterfront, del estadounidense Leonard Bernstein. La suite María, la suite de la ópera tango María de Buenos Aires, del platense Astor Piazzolla. La suite Kleine Drei Großen Musik, o Pequeña Música de los Tres Centavos, que es una suite de la ópera de los Tres Centavos, escrita por Bertolt Brecht, con música del alemán Kurt Weill. Y el programa cierra con La Fanfarria para el Hombre Común, del neoyorquino Aaron Copland, que tiene un par de detalles bien, bien interesantes, muy cercanos, más populares, digamos, ¿no? Y, pero sí es una fanfarria o una pieza de música de concierto de las más conocidas, digamos, de el repertorio estadounidense. Ya platicaremos en el intermedio de esta segunda parte del concierto, pero nos decía, bueno, decía el maestro Guido María Guida en estos videos que les decíamos, hacen nuestros compañeros de la Orquesta Sinfónica de Jalapa, desde que el programa tiene varias peculiaridades. La primera es que fue propuesto inicialmente por justamente las secciones de percusiones, de metales y de maderas de la Orquesta Sinfónica de Jalapa, que muy pocas veces tienen protagonismo, que siempre están y que si no están se nota, pero que no tienen obviamente el protagonismo de los violines y de las violas, de los chelos. Entonces pelearon para que pudiéramos tener un programa justamente con ellos en el centro de la atención. El maestro Martín Lebel también participa, y digamos la confección ya final de el programa la hace el maestro Guido María Guida, con un recorrido que va desde el Renacimiento y el Barroco hasta sonidos y temáticas contemporáneas del siglo XX. Les decíamos, bien interesante el recorrido que nos propone el día de hoy la Orquesta Sinfónica de Jalapa y su director invitado, el maestro Guido María Guida, que ya está en el escenario de la sala de conciertos del Centro Cultural Tacna. Escucharemos Sonata 13, Non y Toni 8 para metales, y Canzón Séptimo y Tonia 8 de Giovanni Gabrieli. El 17º programa de la temporada 1-2026 de la Orquesta Sinfónica de Jalapa llega hasta ustedes a través del 90.5 de FM de Radio Universidad Veracruzana.

Hemos escuchado a un... Escuchamos un ensamble de 8 instrumentos interpretar la sonata 13 Nonitoni 8 para metales y la canción Septimitoni A8 de el veneciano Giovanni Gabrieli. Nos explicaba en este video de los que hacen nuestros compañeros de la Orquesta Sinfónica de Halle, el maestro Guida decía que Gabrieli componía para dos órganos y entonces...

este ensamble que se hace con de metales, se posicionan en el escenario uno enfrente del otro, cuatro de un lado y cuatro del otro, porque le dicen que nos contaba el maestro Guida que lo que hacen es proponerse cosas, una formación a la otra y contestarse, una cosa bien interesante que se vio, como digamos, físicamente en el escenario por la formación de los ocho instrumentos y obviamente los maestros de la orquesta que interpretan o que han interpretado la sonata 13 Noni Toni 8 para metales y la canción Septimi Toni a 8 de el veneciano Giovanni Gabrieli. Se realiza ahora mismo un ajuste en el escenario para continuar después de ocho instrumentistas. Ahora lo que sigue son piezas para cerca de una veintena. Se ve particular, digamos, la formación del día de hoy, acostumbrados a un escenario lleno con 100, casi 100 o más de 100 músicos, el día de hoy con formaciones pequeñas. Escucharemos a continuación la serenata para instrumentos de viento en mi bemol mayor opus 7 de Richard Strauss y la obertura para instrumentos de viento opus 24 de Felix Mendelssohn, 12 obras de dos de los compositores más famosos, digamos, del catálogo del repertorio clásico, no, el repertorio de concierto, pero escritas ambas cuando los dos eran muy jóvenes. Strauss, la pieza de Strauss la compuso a los 17 años y la de Mendelssohn a los 15. Entonces, más allá de las obras maestras a las que estamos acostumbrados a escuchar de estos compositores, también hay una propuesta de sonoridad distinta, ¿no?, de estos grandes nombres y grandes genios, justo en su etapa de aprender, en sus procesos. Que son bien particulares, es lo que escucharemos también el día de hoy en las dos piezas siguientes: la serenata para instrumentos de viento en mi bemol mayor opus 7 de Richard Strauss y la obertura para instrumentos de viento opus 24 de Felix Mendelssohn. Todo esto con la dirección del maestro Guido María Guida. Poco a poco ya regresan los maestros de la Orquesta Sinfónica de Jalapa en este ensamble para continuar con el 17º programa de la temporada 1-2026 de la Orquesta Sinfónica de Jalapa. Con una entrada bastante aceptable en la sala de conciertos, teníamos nuestras dudas. Es un programa no habitual, digamos, ¿no? Las grandes sinfonías regularmente convocan a mucha más gente. Teníamos nuestras dudas con la entrada del día de hoy, pero bien. Y obviamente a la gente que vino el día de hoy, pues la acompañamos también nosotros y ustedes que nos escuchan a través del 90.5 de FM de Radio Universidad Veracruzana, también en la señal en línea www.ub.mx/radio. Y también a través de la app de Radio Universidad Veracruzana. Qué bueno que nos acompañe siempre, siempre es un privilegio que no damos por sentado, que siempre creemos hacer algo que los traiga a continuar con nosotros esta tradición. El maestro Guido María Guida está de regreso en el escenario. Escucharemos la serenata para instrumentos de viento en mi bemol mayor opus 7 de Richard Strauss y la obertura para instrumentos de viento opus 24 de Felix Mendelssohn. El 17º programa de la temporada 1-2026 de la Orquesta Sinfónica de Jalapa llega hasta ustedes a través de Radio Universidad Veracruzana.

0: Autorin, cinco, uno.
1: Escuchamos la serenata para instrumentos de viento en mi bemol mayor, opus 7 de Richard Strauss. Como les decíamos, una sonoridad bien particular. Hay que tener en cuenta que esta obra fue compuesta cuando Strauss tenía 17 años. Y también, como les decíamos, no es que se extrañe, pero sí es particular la manera en la que suena el día de hoy lo que estamos escuchando, dado que no hay violines, que son la parte predominante, digamos, de la música del repertorio de concierto normal, digamos, ¿no? Entonces, lo que nos proponen el día de hoy los maestros de la Orquesta Sinfónica de Xalapa, el maestro Guido María Guida, es un trayecto distinto. Siempre se agradecen los retos como audiencia, y ojalá esté disfrutando esta experiencia con nosotros en el 90.5 de FM de Radio Universidad Veracruzana, en esta señal en línea www.v.mx/radio, y también a través de la app de Radio Universidad Veracruzana. Continuaremos con la formación más grande hasta el momento en el concierto del día de hoy. Hay metales, hay percusiones, hay maderas en la obertura para instrumentos de viento opus 24 de Félix Mendelssohn, que, como les comentábamos, la compuso en mil... Ahora lo tengo. Perdió la partitura, la volvió a escribir en 1824, la reescribió en 1826 y la publica por primera vez en 1838 con muchos otros elementos a la partitura original. El ensamble está listo. Continuaremos el 17º programa de la temporada 1-2026 de la Orquesta Sinfónica de Xalapa, y escuchando la obertura para instrumentos de viento opus 24 de Félix Mendelssohn Bartholdy.

El ensamble está listo. El maestro Guido María Guida está de regreso en el escenario. Escucharemos la obertura para instrumentos de viento Opus 24 de Félix Mendelssohn. La Orquesta Sinfónica de Xalapa llega hasta ustedes a través de Radio Universidad Veracruzana.

Partitura para instrumentos de viento, Opus 24 del nativo de Hamburgo, Alemania, Felix Mendelssohn. Antes ya habíamos disfrutado de la serenata para instrumentos de viento en mi bemol mayor, Opus 7 de Richard Strauss, y la sonata 13 Nonitoni 8 para metales y canzón Septimitoni A8 de Giovanni Gabrieli. Todo esto con diferentes ensambles de músicos de la Orquesta Sinfónica de Jalapa, dirigidos por el maestro Guido María Guida, director invitado. Nos vamos a quedar aquí para platicar con ustedes sobre la segunda parte. Tenemos un montón de material y además son muchas piezas diferentes. Les saludamos nuevamente. Qué bueno que esté con nosotros en el 90.5 de FM para el estado de Veracruz y para todo el mundo a través de nuestra señal en línea www.b.mx/radio y también a través de la app de Radio Universidad Veracruzana, que lleva hasta ustedes, como es toda una tradición, los conciertos de la Orquesta Sinfónica de Jalapa. Le recordamos que usted puede participar de esta y de cualquier otra transmisión en vivo de Radio UV poniéndose en contacto con nosotros al 2281-040477. También puede hacerlo a través de nuestras cuentas en redes sociales, Facebook, Twitter e Instagram, donde nos encuentra como Radio UV, y además el correo electrónico holaradio@uv.mx está a su disposición para que nos haga llegar sus comentarios y sugerencias. Esta noche, la Orquesta Sinfónica de Jalapa tiene como director invitado al maestro Guido María Guida, nacido en Torino, Italia, en 1956, pianista, compositor y director de orquesta, que ha colaborado con organismos musicales de todo tipo en su natal Italia, Francia, Polonia, Alemania, Países Bajos, Argentina, Japón, Estados Unidos, Hungría, Corea del Sur y, por supuesto, México. Desde hace más de 25 años es invitado habitual de organismos sinfónicos mexicanos como la Orquesta Filarmónica de la Ciudad de México, la Filarmónica de la UNAM, la Sinfónica de Monterrey, la Filarmónica de Jalisco y, obviamente, la Sinfónica de Jalapa. El maestro Guida dirigió por primera vez a la Orquesta Sinfónica de Jalapa en 2002, interpretando la Sinfonía número 5 de Bruckner. En 2019 estuvo en Jalapa dirigiendo la Sinfonía número 8, también de Bruckner. En abril de 2023 dirigió a la Sinfónica de Jalapa, interpretando piezas de su paisano Torino Respighi, y en su más reciente visita a Jalapa, en marzo de 2024, el maestro Guida dirigió piezas de Ethel Smyth, Dmitri Shostakovich y Alexander Scriabin. Como les decíamos hace unos minutos, en 2025 no vino, pero está de regreso el maestro Guido María Guida, y siempre es bienvenido, obviamente. Hemos escuchado ya a la Orquesta Sinfónica de Jalapa interpretar la sonata 13 Nonitoni 8 para metales y canzón Septimitoni A8 de Giovanni Gabrieli, la serenata para instrumentos de viento en mi bemol mayor, Opus 7 de Richard Strauss, y la obertura para instrumentos de viento, Opus 24 de Felix Mendelssohn. Y el programa de esta noche continúa con Presto Bárbaro, de la suite de la música que el compositor Leonard Bernstein compusiera específicamente para la película On the Waterfront, Nido de Ratas le pusieron en español, protagonizada por Marlon Brando, dirigida por Elia Kazan y estrenada en 1954. De acuerdo con el periodista de música del periódico Los Angeles Times, Tim Grieving, a finales de 1953, Bernstein rechazó la invitación para componer la música de la película, pero una proyección privada con el director Elia Kazan y Marlon Brando, además de lucrativas ofertas financieras y arreglos para los derechos, acabaron por convencer al compositor. On the Waterfront cuenta la historia de un exboxeador, estibador, que testifica en un juicio contra los corruptos jefes de un sindicato que perjudica a los trabajadores de los muelles de Nueva York. En febrero de 1954, Bernstein se trasladó a Los Ángeles, donde compuso la música que grabaría y entregaría a finales de abril. En un artículo publicado el 30 de mayo de 1954 en el New York Times, Bernstein aseguraría que luego de terminar el encargo, se desenamoró definitivamente de la composición cinematográfica. En el artículo, el músico asegura: me había involucrado tanto en cada detalle de la partitura que me parecía tal vez la parte más importante de la película. Tuve que recordarme una y otra vez que en realidad es la parte menos importante, que una línea hablada cubierta por la música es una línea perdida y por lo tanto una pérdida para la película, mientras que un compás de música completamente borrado por el discurso es solo un compás de música perdido. Luego de ser nominado al Oscar por su trabajo, Bernstein decidió elaborar una suite para concierto que estrenó en el Tanglewood Music Festival de Boston el 11 de agosto de 1955, dirigiendo él mismo a la Boston Symphony Orchestra.
del arreglo para metales y percusiones que en 1900

65 realizar el trompetista, arreglista, compositor, director de orquesta y académico estadounidense Frank Erickson. Escucharemos esta noche el segmento denominado Presto Bárbaro, que, como nos explica nuestra compañera Joyce Cecilia Macías Salvador, estudiante de la Facultad de Música de la Universidad Veracruzana, en sus magníficas, pero en serio magníficas notas al programa de esta noche. El término presto indica un tempo extraordinariamente rápido, y en esta obra, dicha velocidad es un elemento esencial de la atención musical. La denominación bárbaro no alude aquí a lo primitivo en sentido literal, sino a una sonoridad áspera, explosiva y deliberadamente violenta. Bernstein construye un discurso de enorme fuerza mediante ritmos irregulares, síncopas incisivas, acentos abruptos y disonancias que evocan el caos, la presión y la hostilidad del entorno urbano representado en la película. Esto es lo que nos cuenta nuestra compañera universitaria Joyce Cecilia Macías Salvador, que escribió las notas al programa de esta noche. El concierto continúa con la suite de la operita María de Buenos Aires, del platense y creador del nuevo tango, Astor Piazzolla. El proyecto original fue una ópera tango en dos actos, con formato o elementos de opereta y de ballet, con música de Piazzolla y libreto de Horacio Arturo Ferrer Escurra, poeta y colaborador frecuente de Piazzolla. La ópera se divide en dos partes, cada una con 8 canciones, y la historia, que sigue a una trabajadora sexual de Buenos Aires, detalla su muerte y luego continúa con el fantasma de María como protagonista y presenta diferentes personajes típicos porteños y escenas cotidianas de los barrios bajos de la capital argentina. Muchos elementos del libreto sugieren paralelismos entre la protagonista y la Virgen María, e incluso Jesucristo. La operita, como Piazzolla llamaba a la pieza, se estrenó en Buenos Aires en 1968 con la cantante folclórica Amelia Baltar en el papel protagonista. La suite utiliza 5 de las 16 piezas originales de la ópera, y el arreglo para metales fue realizado por el trombonista belga Steven Belhurst y estrenado por la sección de metales de la Royal Concertgebouw Orchestra de Ámsterdam. Inmediatamente después escucharemos la suite Kleine Drei Großen Musik, o Pequeña Música de los 3 centavos, del alemán Kurt Weill. Con asistencia de la escritora Elisabeth Hauptmann y basado en una traducción al alemán de la Beggar's Opera, escrita en 1728 por el inglés John Guy, famosa por su uso de música popular de la época y por contar una historia cotidiana de 2 criminales, y además también basada en 4 baladas del poeta medieval francés François Villon, el dramaturgo y escritor alemán Bertolt Brecht escribió en el invierno de 1927 la Die drei großen Oper, o la ópera de los 3 centavos. Con música de Kurt Weill, también colaborador frecuente de Brecht, la ópera al mismo tiempo es una crítica al mundo capitalista y una burla al mundo de la alta cultura alemana de principios del siglo XX. La música de Weill se basó en piezas populares y folclóricas alemanas y en el jazz, entonces muy popular en los cabarets de Berlín. La Die drei großen Oper se representaría por primera vez el 31 de agosto de 1928 en el Theater am Schiffbauerdamm de Berlín. De acuerdo con el compositor y académico estadounidense Dave Coplin, un par de meses después del estreno de la ópera, Otto Klemperer, entonces director de el Kroll Opera House, el teatro y la sala de conciertos más importante de Berlín, le encargó a Weill una suite para vientos, metales y percusiones basado en la música de la Die drei großen Oper, que se estrenaría en 1929 con el nombre justamente de Kleine drei großen Musik, o Pequeña Música de los 3 centavos, que escucharemos esta noche. La suite incluye la canción La balada de Mac the Knife, que se convertiría, se arreglaría, se modificaría en muchos sentidos y que se convertiría en un estándar de jazz que años después sería interpretada por figuras como Louis Armstrong, Ella Fitzgerald e incluso Frank Sinatra. El programa de esta noche culmina con la fanfarria para el hombre común que el neoyorquino Aaron Copland compusiera para responder a la convocatoria que lanzara el músico inglés Eugene Gossans, entonces director de la Orquesta Sinfónica de Cincinnati, en 1942, para componer fanfarrias en homenaje a los combatientes aliados en la Segunda Guerra Mundial. En su autobiografía, Copland recuerda así el encargo. A finales de agosto me ha escrito Eugene Gossans, me ha contado una idea que piensa

0: a implementar para la temporada de conciertos 42-43. Durante la Primera Guerra Mundial, pidió a compositores británicos que compusieran una fanfarria para iniciar cada concierto y tuvo tanto éxito entonces que pensó en repetir la experiencia durante la Segunda Guerra Mundial, ahora con compositores estadounidenses.
1: Su atención, por favor. Esta es tercera llamada.
0: 18 músicos respondieron a la convocatoria de Gossans y la fanfarria de Copland sería la 15ª en ser estrenada el 12 de marzo de 1943. Un par de años más tarde, Copland incorporaría la fanfarria para El Hombre Común como el tema principal del cuarto movimiento de su Sinfonía número 3, que se estrenaría en 1946. En 1977, la banda inglesa de rock progresivo Emerson, Lake & Palmer, integrada por el tecladista Keith Emerson, el guitarrista Greg Lake y el baterista Carl Palmer, grabaron una versión de la fanfarria para El Hombre Común con elementos electrónicos, sintetizadores e instrumentación de rock, que se convertiría en una de sus piezas más famosas. Un extracto de esa versión de Emerson, Lake & Palmer sería usado durante muchos años, en los años 80, como música de presentación del programa Deporte B de la cadena de televisión pública mexicana Imevisión. Y también la fanfarria para El Hombre Común inspiraría de alguna manera a la compositora neoyorquina Joan Tower, que entre 1987 y 2016 compusiera 7 partes diferentes de lo que de un proyecto que se llamaría Fanfarria para la Mujer Poco Común, una de las grandes piezas de la música de concierto estadounidense de todos los tiempos, la fanfarria para El Hombre Común del maestro Aaron Copland. El maestro Guido, María Guida, hacía énfasis en una parte que es bien interesante de este concierto. 3 de estas piezas que escucharemos en esta segunda parte son piezas contemporáneas, bien violentas y bien cotidianas. El maestro Guida está de regreso en el escenario. Escucharemos Presto Bárbaro, de la suite de música de la película On the Waterfront, de Leonard Bernstein. La Orquesta Sinfónica de Xalapa llega hasta ustedes a través de Radio Universidad Veracruzana.

Escuchamos el presto bárbaro de la suite de la música de la película On the Waterfront, de el músico estadounidense Leonard Bernstein. Pasamos del Renacimiento y del periodo romántico a sonoridades ya bien, bien distintas, contemporáneas, urbanas del siglo XX, incluso un tanto violentas, es lo que decía el maestro Guido María Guida en su explicación, en su recorrido por el programa de esta noche, que continúa justamente con, digamos, en la misma tónica, con la suite María de Buenos Aires, de Astor Piazzolla. Esta vez con, obviamente, con sonoridades distintas a estas, a las que acabamos de escuchar, que también son muy propias del cine, efectismo a final de cuentas, como un acompañamiento a una obra visual. Y lo que sigue es una operita, le decía el propio Piazzolla a esta ópera tango. Que compusiera en 1968 y que fuera arreglada justamente para un ensamble de metales, que es la versión que escucharemos la noche de hoy en unos cuantos segundos más. Después de María de Buenos Aires, escucharemos también la suite de la Kleine Drei Großen Musik, o la pequeña música de los tres centavos, y terminaremos el programa del día de hoy con la fanfarria para el hombre común de Aaron Copland. La experiencia común también, otra parte que también de la que hacía énfasis el maestro Guida, es que me parece también bien interesante, es que pasamos de cuando la música era literalmente solamente para la gente rica, para la gente poderosa, para la gente con título, a no solamente a música que alude a lo urbano, a lo común, sino a la celebración, que es justamente la última pieza del concierto del día de hoy. No solamente es la descripción de la vida cotidiana, de la vida normal, sino la celebración también justamente de el hombre común. Y una cosa bien curiosa también es que el estreno de la fanfarria para el hombre común fue propuesta por el maestro

Eugene Gozán, para que se estrenara justamente el día que se pagan los impuestos en Estados Unidos en aquel entonces, justamente también como un guiño para la gente que no solamente estaba resintiendo consecuencias de la guerra, sino que seguía y cumplía con sus obligaciones como ciudadano. Una cosa también bien curiosa, un detalle, digamos, de el maestro Gozán. El maestro Guido María Guida está de regreso en el escenario. Escucharemos la Suite María de Buenos Aires, de Astor Piazzolla. La Orquesta Sinfónica de Xalapa llega hasta ustedes a través de Radio Universidad Veracruzana.

Escuchamos la suite María de Buenos Aires de Astor Piazzolla, que otra vez nos propone un cambio de sonoridad con Piazzolla atendiendo la tradición del tango y su propia experiencia como transgresora, digamos, en el género del tango y también, digamos, adaptada de alguna manera a la tradición orquestal. Y es curioso porque el público sabe y reacciona distinto a algo que le suena cercano, y es justamente lo que acaba de pasar en la sala de conciertos del Centro Cultural Tlacná. La gente, el público entiende a Piazzolla como suyo o más cercano a todo lo demás que se le ha propuesto el día de hoy. También es un ejercicio interesante. Continuamos, estamos ya llegando casi al otro lado. Lo que sigue es la suite Kleine Drei Großen Musik, la pequeña música de los tres centavos del alemán Kurt Weill, que es la suite de la ópera de los tres centavos que entre Weill y Bertolt Brecht compusieran. 1928 fue el estreno de la ópera de los tres centavos, 1929 la suite Kleine Drei Großen Musik de Kurt Weill, que después tendría que ser exiliado, se exiliaría obviamente después cuando llega el régimen nazi al poder en Alemania.

como ustedes podrán ya haber inferido, Bale era de izquierdas, ¿no? Muy de izquierdas, del Partido Comunista, entonces no había espacio para él y para muchos más artistas en la Alemania del Tercer Reich. Terminó viviendo en Estados Unidos y gracias también justamente, por ejemplo, a la popularidad que alcanzó la balada de Mack the Knife como una de las piezas que escucharemos, o una de las partes de la Kleine Drei Großen Musik que escucharemos a continuación. Se convirtió en una, con muchos arreglos, con muchas modificaciones, pero se convirtió en un estándar de jazz que seguramente cuando suene lo identificará. Lo han tocado y cantado en un montón de versiones diferentes. También es una de las piezas de jazz más reproducidas, más grabadas, más tocadas. Bueno, pues forma parte de este experimento de Kurt Weill y Bertolt Brecht. Música de concierto basada en el jazz, en la música popular alemana de la época. También para hacer enojar un poco a la clase alta que históricamente ha sido la que ha dominado las salas de conciertos, pero que afortunadamente esfuerzos, por ejemplo, como el de la Universidad Veracruzana para construir un espacio formidable como el que disfrutamos aquí en el campus o en la región de Xalapa, como la sala de conciertos del Centro Cultural Tlacna, se ha democratizado y estamos hoy justamente ustedes y yo y todos los que estamos involucrados, la gente que está el día de hoy aquí, gente común, disfrutando también de la música de concierto. Estamos ya a unos segundos, el maestro Guido María Guida está a punto de salir al escenario para continuar con el 17º programa de la temporada 1-2026 de la Orquesta Sinfónica de Xalapa, que llega hasta ustedes a través del 90.5 de FM, la señal en línea, www.ub.mx/radio y la app de Radio Universidad Veracruzana. Maestro Guido María Guida está de regreso en el escenario. Escucharemos la suite Kleine Drei Großen Musik, pequeña música de los tres centavos del alemán Kurt Weill. La Orquesta Sinfónica de Xalapa llega hasta ustedes a través de Radio Universidad Veracruzana.

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0: 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Comer de forma saludable y económica es posible cuando tomamos decisiones informadas. Hoy en El Platillo Sabio te enseñaremos a preparar una receta muy rendidora, salchichas a la mexicana.
1: Y para acompañar este y muchos otros platillos, dedicamos nuestra guía de consumo al oro verde de México, el aguacate. Analizaremos sus variedades, cómo elegir el mejor en el mercado y los secretos para conservarlo fresco por más tiempo. ¡Acompáñanos!
2: Bienvenidas y bienvenidos.

0: Bienvenidos a Revista del Consumidor Radio. Soy Joy Ramírez. Hoy, en el Platillo Sabio Profeco, nos acompaña Mati Vargas, cocinera tradicional queretana, quien nos va a enseñar a preparar unas deliciosas salchichas a la mexicana desde cero. Bienvenida, Mati.
1: Gracias, Joy. Esta receta les va a encantar. Comenzamos. Los ingredientes que necesitamos para hacer las salchichas caseras son 1 kilo de pechuga de pollo, 400 gramos de hielo picado, 200 gramos de lardo de cerdo o lomo de cerdo, 140 gramos de fécula de maíz, 20 gramos de sal, 16 gramos de cebolla en polvo, 8 gramos de fosfato de sodio, 8 gramos de sal cura, una cucharadita cafetera de paprika, agua, funda de celulosa para la salchicha e hilo de algodón. Para nuestra preparación de salchichas a la mexicana, requerimos 2 jitomates medianos en cubos, media cebolla fileteada, un chile verde, un diente de ajo fileteado, cilantro picado, sal al gusto, aceite y 6 de las salchichas que vamos a preparar cortadas en rodajas. Comenzaremos preparando el embutido. Primero, cortamos la carne en cubos pequeños y la ponemos en la licuadora junto con las sales mezcladas. Y mientras se licúa, agregamos una tercera parte del hielo molido. Además, añadimos nuestro colorante natural, que es la paprika. Luego, el lardo de cerdo o lomo de cerdo. Y al final, el resto de los ingredientes, incluyendo el hielo. Licuamos hasta que se integren bien los ingredientes y reservamos la mezcla en un bowl. Ahora, para darle forma a las salchichas, colocamos la mezcla dentro de la manga y embutimos en la funda de celulosa, rellenando a presión las tiras largas y atamos por uno de los extremos. Dividimos las salchichas en porciones atándolas con hilo de algodón. Para cocinarlas, colocamos las tiras de salchichas en las bolsas resellables de grado alimenticio y extraemos la mayor cantidad de aire posible. Calentamos previamente el agua a punto de ebullición, introducimos la bolsa de salchichas y cocinamos de 30 a 40 minutos. Al finalizar la cocción, sumergimos las salchichas en un bol con agua fría y hielos. Esto es para crear un choque térmico y las llevamos a refrigeración por 24 horas. Es muy importante que no retiremos la funda de celulosa hasta que las vayamos a usar. Ya seleccionadas, las colocamos en una bolsa al alto vacío para almacenarlas en el refrigerador. Estas salchichas pueden durar una semana almacenadas en refrigeración dentro de la bolsa. Ahora vamos a llevar estas salchichas caseras a otro nivel. Para su preparación, agregamos aceite en una cazuela y sofreímos la cebolla, el ajo e incorporamos las rodajas de salchicha. Agregamos el chile picado y después el jitomate en cubitos. Sazonamos con una pizca de sal y colocamos un poco de cilantro picado. Por último, dejamos cocinar por 10 minutos aproximadamente hasta que todo quede bien integrado. Recuerden que el platillo sabio Profeco es fácil de preparar, tiene buen sabor, aporta un balance nutricional y rinde para varias porciones. Anímense a prepararlo y cuéntenos en nuestras redes sociales cómo les fue. Yo soy Mati Vargas, cocinera tradicional queretana, y fue un gusto cocinar con ustedes.
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3: El aguacate es una de las grandes aportaciones de México para el mundo. Es un alimento de textura suave y sabor inconfundible que proviene del árbol Persea americana, originario del centro de México y zonas altas de Guatemala.
2: Su nombre proviene del náhuatl aguacatl y según la región, también se le conoce como abocado, palta, cura o pagua.

0: Este alimento posee una gran versatilidad culinaria, además de aportar un alto contenido de grasas saludables, fibra, vitaminas y minerales.
1: En 2024, el aguacate se consolidó como el tercer producto agroalimentario más exportado por México. Esto lo posiciona como un pilar estratégico del sector agrícola y del comercio exterior nacional. Asimismo, México concentra alrededor del 28% de la producción global, lo que lo convierte en el principal productor a escala internacional.
0: Pero no todos los aguacates son iguales. Cada uno tiene características distintas, por lo que tienen distintos usos. Puede ser aguacate Hass, el más popular en el mercado internacional. Si buscas una textura cremosa, este es el elegido, además de tener un inconfundible sabor a nuez. No te dejes engañar. Cuando su cáscara se torna oscura, casi negra, es que está en su punto. Lo mejor, está disponible todo el año.
1: Aguacate criollo. Tiene una cáscara muy delgada y suave, que en algunos casos es comestible. Además, destaca por su gran resistencia al frío.
0: Aguacate fuerte. Con su forma de pera, este aguacate luce una cáscara gruesa, ligeramente áspera con puntos amarillos. Por dentro, tiene una pulpa muy cremosa. Está disponible desde finales de otoño hasta la primavera.
1: El aguacate es un gran aliado para tu salud. Aquí te contamos cómo te ayuda. Tendrás una salud cardiovascular envidiable, ya que sus grasas monoinsaturadas son expertas en reducir el colesterol malo y elevan el bueno, evitando que se acumule en tus vasos sanguíneos. Tiene poder antioxidante. Gracias a su vitamina E, disminuye el riesgo de enfermedades cardiovasculares y degenerativas.
0: Si buscas mejorar tu salud digestiva, su alto contenido de fibra y agua son la clave. Juntos favorecen el tránsito intestinal y previenen el estreñimiento. Gracias a que es bajo en sodio, pero muy alto en magnesio y potasio, el aguacate es el alimento adecuado para personas con hipertensión arterial.
1: Para que puedas aprovechar todos estos beneficios en tu salud, te compartimos algunas recomendaciones de compra. Observa el color de la piel y prefiere los aguacates de color más oscuro, ya que generalmente indican mayor madurez. Ojo con los golpes. Elige siempre una cáscara sin magulladuras, manchas profundas ni grietas.
0: Haz la prueba de firmeza. Lo ideal es que se sienta firme, pero ceder ligeramente al presionarlo. Para evitar su oxidación, solo aplica unas gotas de limón sobre la pulpa. Guárdalo en un recipiente hermético y directo al refrigerador. Eso sí, si ya está maduro, no esperes mucho. Consúmelo en 1 o 2 días.
1: Compra aguacates verdes. A temperatura ambiente, estos alcanzarán su punto óptimo de maduración en unos 4 o 5 días. ¿Los necesitas antes? Acelera el proceso. Envuélvelos en papel periódico o colócalos en una bolsa de papel. Siempre a temperatura ambiente.
0: Detén la maduración. Si tu aguacate ya está maduro pero no lo vas a usar todavía, refrigéralo. Puede conservarse fresco hasta 2 semanas y se mantiene a 7 centígrados. Ahora ya lo sabes. Elige bien. Cuida tu salud y sácale todo el provecho a ese tesoro del campo.
1: No olvides que con la herramienta ¿Quién es quién en los precios? Puedes comparar precios para tomar las mejores decisiones de compra. Entra a qqp.profeco.gob.mx. Recuerda que para ser una persona consumidora responsable, hay que estar bien informada.
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1: La editorial de la Universidad Veracruzana y Radio Universidad Veracruzana presentan Oye, Lee y Dile. El pensamiento y el sentir universitario que se expresa a través de las publicaciones de los libros y de los autores de nuestra casa de estudios. Oye, Lee y Dile. Nuestro invitado de hoy es Carlos Rojas Ramírez, maestro en Estudios de la Cultura y la Comunicación de la Universidad Veracruzana y doctorado en Investigación Educativa también por nuestra Casa de Estudios. Es coordinador regional del Área de Formación Básica General de la Zona Jalapa y forma parte del Consejo de Redacción de la revista La Palabra y el Hombre. La palabra y el hombre entra a la cancha del análisis y la reflexión sobre el fútbol y se abre campo para explorar un tema que por primera vez aborda en sus 69 años de existencia. La Copa Mundial es la competencia que organiza la Federación Internacional de Fútbol, FIFA, y que centra la atención de la mayoría de los habitantes del planeta. Los coordinadores y colaboradores de este número saltan a la cancha de las opiniones y propuestas con diferentes enfoques sobre la justa deportiva. Junto a la ilusión y la pasión que genera la disputa por la Copa del Mundo, va en prenda también el pensamiento crítico acompañado de la literatura y el arte.

0: ¿Qué tal? ¿Cómo están? Nos da, como siempre, mucho gusto estar con ustedes en este programa de la editorial de la Universidad Veracruzana, hoy en Ley Dile, donde comentamos las novedades de nuestro sello editorial. Y como siempre, empezamos saludando a Alma Espinosa, que está aquí con nosotros para platicar, comentar y hacer entrevistas. ¿Qué tal, Alma? ¿Cómo te va?
1: Hola, ¿qué tal, Germán? Me da mucho gusto saludarte y darle la bienvenida a todas las personas que nos escuchan cada semana para conocer una novedad del editorial de la Universidad Veracruzana. Y en este caso, nos vamos a poner bien a tono de lo que se está viviendo no solamente en nuestro país, sino en el mundo. Vamos a hablar del número 75 de la revista La Palabra y el Hombre, que está dedicada justamente a el fútbol, al mundial que vamos a presenciar. Y bueno, pues hoy vamos a platicar con los dos directores técnicos de este encuentro de la revista. Es Carlos Rojas y pues tú, Germán Martínez.

0: ¿Sabes quiénes fueron los creadores, las mentes brillantes, los directores técnicos de este número? Bienvenido, Carlos. Me da muchísimo gusto saludarte. Y bueno, pues empecemos a platicar cómo es que se empieza a seleccionar, a hacer esta selección de jugadores, a hacer toda esta estrategia del juego de la palabra y el hombre.
1: Bueno, pues buenos días, muchísimas gracias Germán y Alma. Estoy muy contento de poder compartir este proyecto y hablar del número 75 de La Palabra y el Hombre, que como bien señalas, está dedicado al fútbol y al mundial. La selección, como en la conformación de todo equipo, fue un reto encontrar colaboradoras, colaboradores, amantes del fútbol y amantes de la palabra, ¿no? Por lo general, está el cliché en la cultura mexicana de que escribir sobre fútbol es un poco escribir hacia dos silencios. Los jugadores de fútbol a veces no son los lectores más populares, los más clásicos, y la gente que goza de la literatura a veces tiene como enemigo cultural o común al fútbol. Entonces, este número rompe de alguna manera ese prejuicio, esa falsa creencia, y plantea una alineación muy particular desde la antropología, la literatura, el arte, el cine, la sociología, una lectura crítica de juego en la que todos y todas las participantes de alguna manera seguimos la estela que Juan Villoro, como gran ensayista, ha creado y ha dado en la cultura y en las letras mexicanas, ¿no?
2: Sí, además, pues ya lo dijo Carlos, debo de comentar que fue la idea fue él, ¿eh? ¿Sí? Ya me dijo a mí que si lo hacíamos, y es algo que también debemos agradecer a Mario Muñoz, haber tenido esa flexibilidad de aceptar que algo que puede llamarse o puede tratarse como banal, como algo trivial, como el fútbol, esté en una revista como La Palabra y el Hombre, ¿no? Yo creo que eso es algo muy importante, y Mario dijo, pues sí, va, ¿no? Entonces, lo hacemos, porque ya lo dijo Carlos, queremos tener esos enfoques diversos sobre el fútbol, miradas diversas, pero también nuevas, ¿no? Porque pues está Juan Villoro, sabemos que está siempre muy socorrido ante esos temas, pero pues hay más, ¿no? Hay mucho más personajes que pueden hablar al respecto. Entonces, yo creo que ese es un punto importante. Y realmente agradecemos a Mario esa apertura, ¿eh?
0: Me gustaría que habláramos acerca de esos, desde estas perspectivas que hablaron, desde el punto de vista antropológico, también del cine. Uh-huh. Hay una colaboración del cine. Más adelante les leeré un fragmento de La Décima, que también hay acerca del fútbol, que es muy buena, que tiene todo esto, ¿no? Que es la alegría del juego, todo lo que se da en la cuestión social. Uh-huh. Y bueno, pues también lo que es la técnica y lo que es el propósito del juego, ¿no? Se le ha criticado mucho al mundial, que es como ya más visto para la cuestión de mercadotecnia económica, pero creo que aquí podemos rescatar muy bien que el fútbol no solamente es eso, ¿no? Sino que también tiene que ver en otras áreas, como también el arte, ¿no? Entonces, bueno, platícanos un poco qué tenemos en este número 75 de La Palabra y cuáles son estas colaboraciones, la alineación.
1: Exactamente. Sí, en efecto, el fútbol de alguna manera siempre ha estado dominado por ciertos poderes fácticos y por discursos dominantes desde ciertos tipos de medios de comunicación y ciertas instituciones. Pero eso no resta que el fútbol es mucho más, que desborda ese sentido y esas formas de control, con libros increíbles, desde Norbert Elias y los procesos de civilización, que ya desde las ciencias sociales han impulsado otro tipo de lecturas para descubrir cómo se manifiesta el poder, cómo se manifiestan las pasiones, cómo se manifiestan los imaginarios a través del fútbol, cómo el fútbol de alguna manera es una de las, habla mucho de las pasiones, de los intereses de los grupos sociales. Entonces, en esta línea contamos con dos cracks, con dos centros delanteros increíbles de la antropología, como lo son Homero Ávila y Juan Pablo Cebadúa, que son rockeros, grandes antropólogos sociales, estudiosos de las juventudes y aficionados del Cruz Azul. Entonces eso le da al número también un toque melancólico, un toque que tiene que ver con las causas perdidas y con el equipo de todos los trabajadores y de toda la gente que sueña con que puede ser campeón, que esa es una de las formas más interesantes del fútbol.
0: Eso fue muy cruel. Todo lo que has estado diciendo acerca

0: Relacionado al Cruz Azul.
1: Sí, eso está increíble. Y Germán lo apunta muy bien. El maestro Mario tiene esta flexibilidad. También podríamos hablar de las Chivas con la participación del maestro Agustín del Moral. Sí, aquí también agradecemos muchísimo este ensayo increíble. Tiene, por supuesto, ya el libro de Alberto Onofre, ¿no? Que es un libro increíble. Sui generis, ¿no? Este libro biográfico. Una biografía novelada, si queremos verla así, sobre la gran tragedia del Mundial, ¿no? Que es cuando Alberto Onofre se fractura y queda fuera de México 70. Es otra mirada, la mirada de un escritor, de un novelista, un traductor, un editor, pero también podemos encontrar miradas desde los estudios de cine y arte, como la colaboración de Raciel Martínez, quien nos dilata la pupila de lo que puede ser el deporte y hace una lista fantástica de películas que han hablado sobre el fútbol, desde películas en el orden de la cultura masiva, que podríamos llamar las películas de gol que existen, o las películas de Atlético San Pancho, que marcaron una generación de todos aquellos jóvenes que soñábamos con la Copa Coca-Cola, ¿no? Y con competir con nuestra secundaria y nuestros amigos, ¿no? Siempre se ha dicho que el partido más increíble que todo niño puede vivir es el primero A contra el primero B, ¿no? Entonces, un poco Raciel nos invita a ese tipo de expresiones, pero a películas que podríamos llamar más de autor, ¿no? También más de culto, ¿no? Como esa gran película en donde participa el propio Pelé, Sylvester Stallone, Michael Caine, que se traduce como Salto a la Libertad, ¿cómo se traduce un juego por la libertad? Que es esta, ya después lo precisaré, pero es esta gran película en donde
2: Escape
1: a la Victoria, que es un encuentro entre presos y todos los carceleros, ¿no? Donde se está jugando un poco más que el orgullo, y que esa es una de las magias del fútbol, ¿no? El fútbol es el deporte del capitalismo, ¿no? Surge como una expresión muy específica del capitalismo en el siglo XIX y de alguna manera siempre ha tenido ese motor de ser una lucha, una microlucha de clases que en 90 minutos permite generar esa ilusión y a veces esa realidad de poder enfrentarte a otro grupo, ¿no? A otra escuadra y demostrar un poco un montón de valores y un montón de características que definen a los futbolistas, ¿no? Germán, ¿otro que te gustaría, tal vez la parte literaria?
3: Bueno, nomás también en general el contexto, que también está Iván Solano, Axel Elías, Mercedes Díaz y Jorge Negroy, que hablan de todo lo que significa política y económicamente el Mundial. Eso es muy interesante, y lo que ya menciona acá sobre lo que significa para los obreros y para los barrios estar en el fútbol. O sea, es una contradicción permanente el fútbol, una exposición así como tal. Pero algo también muy interesante es de que la maestría en cartel del Instituto de Artes Plásticas, los invitamos a que sean parte de las imágenes. De hecho, son el dossier y la portada, que es de José Manuel Morelos, que es el director del instituto. Entonces, pues nos pareció interesante. Además, hay tres compañeros ahí que hacen sus carteles, que una de ellas muy característico, que es una zapatilla con tacos de fútbol, que ya se fue a una exposición y tuvo una mención honorífica. Todo estuvo muy bien eso, ¿no?
0: Claro.
3: Entonces, esa participación del Instituto de Artes Plásticas también es muy importante.
0: Tú me comentabas, Germán, que también habían tenido una primicia, que se daba aquí una información importante, porque yo también les preguntaba acerca de la participación femenina en este número, ¿no? Y tú me decías, bueno, es que hay también una primicia, y cuéntanos esta primicia.
3: Este es el Mundial Femenil de Fútbol, que ya será próximamente y que se va a organizar entre México, Estados Unidos, República Dominicana, ¿no? Jamaica van a participar ahí. Entonces, eso también viene creciendo mucho, el fútbol femenil, y también apenas se está empezando a analizar y a comentar, ¿no? Y creo que eso es muy importante, porque además hemos visto la evolución del fútbol femenil, que técnicamente ha sido muy muy grande, ¿eh? Y es más, debo confesar que a veces disfruto más los partidos del fútbol femenil que los masculinos, porque juegan con todo las mujeres. Y aquí vemos ahora los jugadores que están especializados primero en teatro, ¿no? Cualquier razón, y están haciendo un teatro importante y tremendo, ¿no? Pero bueno, así es. Ahora, el otro también, y la mayoría de los que participan han jugado de una u otra forma, ¿no?

Los Rojas, por ejemplo, es, le decimos aquí entre los cuates el CR10, porque Carlos Rojas y Cristiano Ronaldo es CR7, entonces el CR10. Que pertenecemos a una agrupación donde platicamos todos los deportes, que se llama el Observatorio Maradoniano, donde participan la mayoría, donde está Mirna Benítez también, Olivia Jarvio, y está ya los que mencionó Carlos hace un momento. Y

0: Se nos hizo una décima, ¿no? Y aparece ahí en la palabra y el hombre. Uh-huh. Y cosas así.
1: A ver, les voy a leer un fragmento de esta décima de Rafa Campos Romero, que se llama Ya se nos viene el mundial. Luminoso como el sol llegará en el 26 y nadie hablará del béis porque el mundial de fútbol nos pondrá en el mismo hall con gringos y canadienses, pero eso sí, ni lo piensen. Se mantendrá la frontera cobrándose con barrera los aranceles que vencen. Ni un Messi as, ni un cristiano y tampoco un musulmán. Los credos se orientarán a un dios redondo y profano, a un gran profeta del llano, del potrero o la academia, que sane cada blasfemia bajando un balón del cielo y redima nuestro anhelo de gloria o de alcoholemia. Y así sigue Rafa Campos escribiendo acerca del fútbol. Y bueno, pues, ¿qué otro texto encontramos aquí, Carlos? Que también, retomando un poco lo que decía Germán, con los carteles que fueron creados con los estudiantes de la maestría que ofrece el Instituto de Artes Plásticas, son muy buenos. Es también, además de la alusión al fútbol, es también una crítica social que están haciendo estos alumnos. Y desde luego, pues, hay una figura que tiene un balón, que tiene una peluca de un personaje bastante problemático para nosotros, que ha sido un presidente, ¿no?
2: Sí, eso es muy valioso, porque la mirada desde los carteles al fútbol comunica esa lectura política, esa lectura crítica, ¿no? Esa capacidad que tiene la imagen de descentralizar, digamos, en el argot futbolístico, de poner las cosas en fuera de juego, ¿no? Y hacernos mirar más allá del espectáculo, más allá de las dinámicas del mercado. El trabajo de los estudiantes de la maestría, la verdad, fue muy, muy increíble, y todo el trabajo de platicarles el número, de comentarles que buscábamos que la palabra y el hombre tuviera esa otra perspectiva, digamos, que pudiera cuestionar los discursos dominantes de los medios de comunicación, del mercado, de la publicidad, que son expresiones mediáticas del fútbol, pero que hay otro tipo de discursos también valiosos. En ese punto también me gustaría mencionar dos textos más que cabrían muy bien y que establecen una buena relación. Uno, el de Cuauhtémoc Jiménez Moyo, que es un gran pedagogo y un gran investigador de la UBI, de la Universidad Veracruzana Intercultural, y también un gran futbolista, ¿no? Y también un gran futbolista, un gran ser humano que nos remite a ese país del fútbol que es muy valioso, que es el de la infancia. Entonces, leer ese texto es también un poco llegar a otra mirada del fútbol que siempre guardamos, que atesoramos, ¿no? Y hay otro de un publicista, que este es un texto muy particular, de Enrique Romero, que él ha trabajado en empresas publicitarias para diferentes marcas que han cubierto eventos de fútbol, y causó mucha controversia ese texto, porque realmente, a diferencia de la mayoría, sí hay se siente esa pasión desbordada por el fútbol, y un poco defendíamos esa idea, es que también ese es el fútbol, ¿no? También tiene que haber voces críticas, también tiene que haber voces desde la pasión, voces más irracionales, voces tal vez mucho más agudas, ¿no? Pienso en la voz de Mariana Rodríguez Gámez, que es una voz desde la antropología, desde la corporalidad, desde la intimidad, la pareja, ¿no? Lo difícil que es vivir con alguien que ama el
3: fútbol, ¿no? Se queja.
2: Ese es uno de las perspectivas de las que poco se habla, pero que creo que con este texto se logra ver esa subjetividad. También está el caso del texto de Ana Cristina Pérez Ramos, que es tal vez de las primeras autoras egresadas del Centro de Estudios de la Cultura y la Comunicación, de la maestría, que escribe sobre fútbol. Entonces tiene un mérito especial, porque ella posee marcos teóricos, metodologías para ver el fútbol desde los estudios de la cultura, ¿no? Entonces nos parecía importantísimo que en la parte de Estado y sociedad, o como lo habíamos pensado, estadio y sociedad, pudiera dar una mirada desde los estudios de la cultura, ¿no? Y a todo este fenómeno del fútbol desde la Liga Femenil.
0: Y además, pues voy a echar también

0: una publicidad propia,
1: sí,
0: ¿no?
1: Sí, sí, por supuesto.
0: Debuto como cuentista también aquí.
1: Okay.
0: Lo cual a mí me da mucho gusto porque yo lo hice con miedo, ¿no? Pero pues me lo aceptaron. Dije, qué bueno. No, hablo sobre el milagro de Estambul, que es un partido de la Champions League. Ajá. Muy importante que se jugó ya hace más de 20 años y que me tocó una historia muy rara y me tocó verlo en Puebla. Y en una cantina, como suele pasar en los buenos momentos para ver fútbol, con una amiga, y después desapareció todo ese lugar. Regresé al siguiente año y ya no estaba. No había nada, nada, nada de ese lugar. Y me pareció muy extraño, entonces empecé a hilar toda una historia que se llama así, el milagro de Estambul, porque así se llama ese partido, porque iba perdiendo Liverpool 3-0 en el primer tiempo. Y en el segundo tiempo lo empatan. Exactamente. Vinieron los penaltis y ganó el Liverpool. Entonces, pues pasan una serie de cosas ahí interesantes. Entonces, que escribí, ¿no? Entonces, muy ahí bien. Voy.
2: Bueno, pues yo creo que...
3: Silbatazo,
2: sí, ya estamos en los minutos adicionales que están agregando el árbitro. Y bueno, pues no sé si quieran comentar algo más para terminar y bueno, para invitar a las personas a que se acerquen a este número 75 de La Palabra y el Hombre.
4: Sí, invitarlas a que disfruten de este texto, a que lo lean de manera crítica, a que lo difundan muchísimo, porque puede llegar a muchos públicos interesados en el fútbol, que es un gran público, un público muy amplio, que disfruten el milagro de Estambul, porque realmente es un cuento fantástico como género y como expresión literaria, y que nos acompañen a vivir el Mundial a través de la palabra, y que ojalá se organice alguna cascarita o algún partido en donde podamos seguir hablando del número y de muchísimas cuestiones relacionadas con el fútbol, y agradecer muchísimo el espacio.
0: Sí, ojalá también se pueda revivir a los Rablos de Otilia que jugaban aquí en la editorial, era el equipo de la editorial. Los Rablos de Otilia, así es.
1: Qué buen nombre.
0: Y bueno, sobre todo, pues ese esfuerzo permanente que hacemos, que empezó con Eduardo Galeano, con Juan Villoro, con José Ramón Fernández, de no dejarse llevar por la manipulación de la televisión, sino encontrar toda esa hondura política, cultural, humana que hay en el fútbol y que significa también cambios. O sea, podemos verlo en todo el mundo, cómo se vuelca en fiesta y puede llegar a sanguerra en algún momento ante esas situaciones del fútbol. El fútbol es un deporte que une y desune al mundo en general al mismo tiempo, y obviamente merece miradas críticas, sociales, políticas, antropológicas, culturales, en todos los sentidos, ¿no?
2: Okay. Pues muy bien, ya nada más me resta decirles que este número está disponible en la librería en línea, la encuentran en librería.ub.mx, ahí está disponible para envíos a todo el país, y también la encuentran en la editorial, en la librería de la editorial de la Universidad Veracruzana, que se encuentra en la calle de Nogueira número 7, en el centro de Jalapa, Veracruz. Pues bien, muchas gracias, y pues bienvenidos todos los lectores y lectoras de este número 75 de la revista La Palabra y el Hombre.
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